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1: La hora 7:40 minutos. Información necrológica. Falleció ayer en Las Parejas, a la edad de 90 años, la señora Lidia Leonor, viuda de De Pauli. Su cuerpo es velado en calle 19, número 1081, y será sepultado hoy a la hora 11 en el cementerio local, previo responso en la sala velatoria. Servicio Sociedad Italiana.
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3: Vitillo, ¿qué te parece si cantamos este gatito? Aunque no hay Koski.
4: Y bueno, ya Tito, vamos a dedicarle a don Pedro Tchaikovsky.
3: Exactamente, vamos con la primera nomás.

0: Hola, hola, hola, hola. ¿Qué tal? ¿Cómo les va? Muy, pero muy buenos días para todos. Bienvenidos a esta edición de día sábado, en este sábado 25 de julio. Aquí estamos para hacerles compañía, como lo hacemos todos los sábados. Nosotros nos reencontramos nuevamente aquí en la sintonía de la 95.5 por Radio Las Parejas, donde también nos escuchamos por la web en www.radiolasparejas.com.ar. 14 grados la temperatura actual en Las Parejas, 75 el porcentaje de la humedad, 1018 hectopascales la presión barométrica, cielo nuboso con mucha niebla que tenemos en estos momentos en nuestra ciudad, así que a tener precaución. Para hoy la temperatura máxima está prevista en los 19 grados, para mañana domingo mayormente nuboso, mínima de 13 grados, máxima de 22, arrancaríamos el día lunes con cielo nuboso, con una temperatura mínima de 13 grados y una máxima de 23, el cielo nuboso. Para el martes, mínima de 11 grados, máxima de 19. Como decía anteriormente, nosotros nos escuchamos por la web en www.radiolasparejas.com.ar y en la sintonía del dial estamos en la 95.5.
1: Y vamos con la segunda chacarerato.
2: Que venga, que siga la fiesta.

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0: La mañana sigue con cielo cubierto, presencia de niebla en nuestra ciudad, así que a tener mucha precaución si tienen que salir. Compartimos más títulos de esta jornada. Pullaron la puerta de sobres del acueducto Gran Rosario. Tenemos los recursos para pagar todas las obras sin demoras. El gobernador se puso al frente de dos obras estratégicas para ampliar el abastecimiento de agua potable y fortalecer el saneamiento urbano. La inversión provincial supera los 51.650 millones de pesos. Por los ahorros conseguidos a través de una gestión eficiente del Estado, en 30 meses invertiremos un monto similar al de los 8 años anteriores, es lo que afirmó el gobernador. Más títulos, viajaban desde Bolivia con casi 400 kilos de cocaína ocultos en camiones y los detuvieron en una ruta de Santa Fe. Un operativo de Gendarmería Nacional durante la madrugada del viernes permitió descubrir el cargamento tras un control sobre la ruta nacional 34 a la altura de la localidad de Susana, en el centro de la provincia. Los tres hombres que iban a bordo de los vehículos fueron aprehendidos y los investigadores indicaron que es un método de transporte frecuente. Por desobediencia volvieron a detener al padre de Sofía Delgado, acusado de abusar de sus hijas y liberado por un descuido. El arresto fue solicitado por el fiscal Javier Paz tras la repercusión que tuvo la liberación del imputado debido a un descuido de la fiscalía. Desde el Ministerio Público de la acusación señalaron que incumplió reglas de conducta impuestas por el juzgado de familia. La Auditoría General evaluará el desempeño del fiscal que dejó vencer la prisión preventiva. Título más por el crimen de Máximo Jerez, la declaración que reveló la motivación del ataque y la disputa abierta en el juicio. Este viernes concluyó la primera semana de audiencias por el homicidio del chico de 11 años en Los Pumitas, un caso emblemático del año 2023. Declararon policías que participaron de los allanamientos y detenciones de los cuatro acusados, quienes podrían recibir penas de prisión perpetua. Además, se difundieron los testimonios de dos de ellos y uno es clave. Y así estábamos compartiendo títulos en esta mañana de día sábado.
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0: La hora 8:14. Información necrológica. Falleció ayer en Las Parejas, a la edad de 90 años, Lidia Leonori, viuda de Di Paoli. Su cuerpo es velado en calle 19, número 1081, y será sepultado luego a la hora 11 en el cementerio local, previo responso en la sala velatoria. Servicio Sociedad Italiana.
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0: La música de Jorge Rojas era lo que estábamos compartiendo junto a todos ustedes en esta mañana de sábado, cuando ya pasaron 19 minutos de la hora 8. Seguimos compartiendo más títulos en esta mañana y advierten por riesgo de sarampión tras el regreso de hinchas del Mundial. Estados Unidos, México y Canadá tienen brotes activos. La infectóloga Carolina Subirá explicó que desde el Ministerio de Salud de la Nación emitieron una alerta para poner la situación en conversación nuevamente, como ocurre en cada ocasión en la que hay viajes internacionales por eventos masivos. Las indicaciones sobre vacunación y también sintomatología que hay que tener en cuenta. El Ministerio de Salud de la Nación emitió un comunicado epidemiológico en el que advirtió sobre el riesgo de reintroducción, precisamente, de sarampión en la Argentina en el contexto de regreso de viajeros que asisten al Mundial de Fútbol celebrado en Estados Unidos, México y Canadá. Allí las autoridades sanitarias advirtieron que la enfermedad evidencia un aumento sostenido, incrementando el riesgo de que haya un brote en el país. Por esto, instaron a la población a completar los esquemas de vacunación para evitar que la Argentina pierda el estatus de país libre de infección.
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0: Un policía quedó detenido tras un intento de escruche y hallaron objetos robados en su casa. Un agente con funciones en la localidad de Álvarez fue arrestado luego de que personal del Comando Radioeléctrico encontrara un horno eléctrico, un parlante y otros elementos sustraídos de una vivienda lindera a la que había sido blanco del robo. Todo ocurrió en Gálvez al 6300 en barrio Villanueva y hay otros dos detenidos, incluido un hermano del uniformado.

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1: Un título más, abusador quedó en libertad porque el fiscal se olvidó de pedir que siga preso. Se trata de Esteban Ramón Delgado, cuya prisión preventiva venció en junio. Como el acusador no solicitó que continúe detenido, se le otorgó la libertad en una audiencia a principios de este mes. Había sido imputado en diciembre por haber violado a sus dos hijas en San Lorenzo en 2022. El caso cobró impulso después de que una de las víctimas, Sofía, fuera víctima de femicidio.

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0: pasaron 46 minutos de la hora 8.
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1: La hora 8:50 minutos, información necrológica. Falleció ayer en Las Parejas a la edad de 90 años Lidia Leonori, viuda de De Pauli. Su cuerpo es velado en calle 19, número 1081, y será sepultado luego a la hora 11 en el cementerio local. Previo responso en la sala velatoria, servicio Sociedad Italiana. Falleció ayer en Las Parejas a la edad de 57 años Ramón Horacio Vargas. Su cuerpo es velado en calle 19, número 1081, y será sepultado luego a la hora 12 en el cementerio local. Previo responso en sala velatoria, servicio Sociedad Italiana.
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1: Minutos nada más para llegar a la hora 9 y cumplimos con el pedido que nos hacen los soldadores de Búfalo. Para ello llega la música de Jorge Falcón.
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¿Cómo les va? Muy, pero muy buenos días para quienes recién están sintonizando la 95.5, para quienes nos están acompañando desde bien tempranito. Muy buenos días para todos. Un placer volver a reencontrarme junto a todo lado, junto a la radio, aquí a la 95.5, donde también nos escuchamos, es por la web, en www.día. Nos vamos a estar acompañando.

0: Pero no es cierto. Desde el domingo que perdió la selección argentina, no salió más el sol. Salió de a ratitos. Sí, nunca tuvimos días completos de sol. Uh-huh. Eso es lo que me decían ayer. Dice, sí. ¿Te diste cuenta de ese detalle? No, pero después uno se ponía a pensar y iba calculando cómo fueron los días. Y tuvimos uh-huh. muy poquitos días con pocas horitas de sol. Muy, muy poco que aparecía el solcito porque predominaban las nubes. Así que mira usted qué detalle que no lo
1: estamos
0: había tenido
1: un poquito traumados.
0: Sí, me parece que sí. Sí, me parece que es así, que estamos traumados. Por eso me decían eso, pero bueno, yo no lo había tenido en cuenta. Bueno, ya le anticipé todo lo que puede llegar a pasar en la mañana de hoy, así que póngase el cinturón en la silla. Yo, por las dudas, le advertí. Después no diga que yo no le dije.
1: No, estoy lista.
0: Bueno, está lista. Y vamos a estar jugando como siempre, como le digo. Jugamos y aprendemos. 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mientras ustedes se toman un matecito, un mate cocido, ponen a calentar la pava, renuevan el agua del termo y empezamos a transitar esta mañana y por supuesto después vamos a empezar a jugar, gracias Pablo, muchísimas gracias. ¿Qué le parece si arrancamos con el pedido que nos dice Pablo? Me estaba solicitando un tema de Los Lirios. Dice, okay. Un gusto escucharte nuevamente, Juli. Pásame un tema de Los Lirios junto a Yuyo Gonzalo. No tengo nada de ti, Así que se lo vamos a estar regalando. Muchas gracias, Pablo, muy amable. Y vamos a arrancar así musicalmente esta mañana. Y después sí, ya les digo de qué manera vamos a estar jugando.

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luego de la pausa comenzamos a jugar en esta mañana. ¿Eh? 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Y vamos a comenzar a jugar en esta mañana. Yo quiero que ustedes me digan, y si no lo saben, recuerden que todo el mundo participa, no dejamos a nadie afuera. Yo quiero que me digan en esta mañana, y le voy a preguntar a Lucy, ya que estamos, si lo sabe, pero capaz que no lo sepa, ¿qué es ataraxia? Y no me lo googleé usted. La pregunta es lo que estamos necesitando, nosotras, usted, yo, Paula y un montón de gente, ya se va a dar cuenta. El único dato que voy a dar, yo creo que un montón, ¿qué es ataraxia? ¿Qué es ataraxia? Es lo que le estoy preguntando a todos ustedes, los mensajes que llegan al 156-77-511. Reitero, yo le estoy preguntando a todos ustedes, ¿qué es ataraxia? ¿Qué es ataraxia? Nos envían nombre y apellido al 156-77-511. Los anotamos y a la hora 11 hacemos el sorteo. Y recuerden que de 11 a 12 tienen que venir a retirar las órdenes para ir a buscar sus premios, porque si no se le vence el momento de ir a buscar el premio y después no se lo van a entregar, Así que reitero, de 11 a 12 los ganadores tienen que venir a los estudios de la radio en calle 12, número 777, a retirar la orden para ir a buscar su premio. Y reitero una vez más, ¿qué es ataraxia? ¿Qué es ataraxia? Miren que lo digo despacito porque me dicen, vos hablas muy rápido, Juliana, también. Y eso que ahora estoy más calma, ¿no? Pero ¿qué es ataraxia? Le estoy preguntando a todos ustedes. Mensajes que llegan al 156-77-511. Nos deleitamos con la música que elija Lu, mientras yo aguardo los mensajes para que ustedes me digan qué es ataraxia. 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
1: 39 minutos pasaron ya de la hora 9 y nosotros lo seguimos acompañando en esta mañana de día sábado. ¿Qué es Ataraxia? Le estoy preguntando a todos ustedes. Un saludo para Abril, que ya quiere ganar, ¿eh? Todavía recién estamos poniendo primera, ¿eh? Para salir, ¿eh? Así que un saludo para Abril. ¿Qué es Ataraxia? Le estoy preguntando a todos ustedes, los mensajes que llegan al 156-77-511. Estábamos escuchando anteriormente la música del Facha Morán, que se la estábamos regalando para Mimi, ¿eh? Un besote muy grande para ella, ¿eh? Para José, un cariño también, ¿eh? Para toda la familia, ¿eh? ¿Qué es Ataraxia? Le estoy preguntando a todos ustedes. ¿Estuvo usted? No me sé. ¿Usted estuvo chusmeando qué es?
2: Ay, estuve chusmeando los mensajes.
1: Pero no. Ah, claro, ahora ya sabe. Ya, claro. Yo tengo el celu acá, ella lo ve en la pantalla allá, ya sabe lo que es. Pero bueno, ¿está necesitando un momento de ataraxia usted?
2: Y sí.
1: Yo también.
2: Sí.
1: Yo también, claro, por supuesto que sí. No me equivoqué entonces, ¿eh? No me equivoqué. Los mensajes que llegan al 156-77-511, ¿eh? Ah, ahí está, ¿eh? Muy bien. Ahora sí la pegó con la ataraxia, pero no me dice quién es. No me dice quién es la oyente para poder anotarla. Ahí me está escribiendo, soy ansiosa yo, perdón. Le decía, estamos jugando en esta mañana con la gente amiga de Supermercado Arcoiris. Ahí está Cristinita, ya te anoto, ¿eh? Ya te anoto, así te quedas tranquila que estás participando del juego de esta mañana. Estamos jugando, les decía, con Supermercado Arcoiris. 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
2: Sí.
1: Dígame.
2: Bueno, vengo con noticias del espectáculo.
1: Cuénteme, a ver, ¿qué pasó?
2: Aseguran que la Joaqui y Lucra atraviesan una fuerte crisis de pareja. Parece que no están juntos.
1: Ay, ¿quién me dijo ayer eso? Alguien ayer por la tarde me dijo eso. No me acuerdo. Yo no sé si fue en una charla o algo. Parece que está todo mal.
2: Sí, revelaron en LAM que los artistas estarían distanciados desde hace más de un mes. Una inesperada versión sacudió al mundo de la música. En LAM aseguraron que la Joaqui y Lucra estarían atravesando una profunda crisis de pareja y que incluso ya no estarían juntos desde hace varias semanas.
1: A la pucha.
2: Sí.
1: Ellos a la están pucha en... purucha.
2: Sí, parece que están en una crisis muy profunda. Obviamente tal vez salgan a negarlo, pero no están bien. Viste que hay rumores, como lo pasa en las redes sociales.
1: Sí, sí, hay que ver que...
2: Sacan especulaciones con ya con que no subas una foto.
1: Claro, y el tema es que él hace rato que anda de gira con amigos y uh-huh. demás, y con ella no se la vio más, ¿eh? Pero a mí me gustaba esa pareja.
2: Sí, eran lindos juntos.
1: A mí me gustaba esa parejita, pero bueno.
2: Y tengo otra pareja también, medio polémica, que volvieron, parece.
1: Ah, esa sí la vi anoche, esa la vi anoche, sí. Pero a mí me gustaba más que la anterior. Que ¿sí? La Natalia, vio que le dice Natalia la que se mete en el medio. Uh-huh. Me gustaba más porque la Natalia, para no decir Yuyito, se había subido un pony más grande que sí. Un elefante. No, cuente.
2: Así que también en LAM aseguraron que Fátima Flores y Javier Milei se reconciliaron.
1: Parece... Es más, yo le voy a contar algo.
2: A ver.
1: Yo se lo voy a contar porque lo tengo que decir. Mm. Yo ya lo sabía antes de que lo diga la gente de LAM.
2: ¿Cómo?
1: Pero ya se lo venía diciendo hace rato, charlando acá con Adrián y Paula. Ah. Yo todavía venía todos los días, ¿eh? ¿Por qué? Porque hubo varios encuentros.

0: Claro, es más, me acuerdo en una ocasión que no sé qué evento había, que ella quería estar al lado del presidente y la doña Karina, que es la que manda, la bajó de un hondazo, dijo, no, acá estoy yo, vos no, que estuvo en un acto ella y no, su hermana y no, un Yuyito González, me acuerdo. Pero sí, ya se había dicho, y le digo la verdad por eso, me gustaba más la pareja que hace Javier Milei con Fátima Flores, porque ella nunca olvidó de su trabajo y nunca se metió a opinar y cosas de la política.
1: Es verdad eso.
0: En cambio, Yuyito González sí. Es más, ahora también se dice de que quisieran que ella, no Yuyito, sino
1: Fátima.
0: Fátima Flores, sea candidata a algo en la provincia y demás, pero son todas especulaciones.
1: Sí.
0: Yo no creo que ella deje su trabajo para hacer eso, ¿no? Porque es lo que más le gusta. Así que, pero sí, esa a mí me gustó.
1: Sí,
0: ¿Qué
1: así que
0: quiere que le
1: tenemos
0: diga?
1: primera dama.
0: Habemos primera dama, ¿eh? Así que hay que ver que si ellos salen a confirmarlo o
1: Sí,
0: no, ¿eh?
1: por ahora es
0: Porque
1: todo rumores de
0: to
1: LAM.
0: claro, rumores de LAM y de gente que está ahí
1: También,
0: en
1: sí.
0: Olivos, que coentra
1: Obvio.
0: por abajo, que ella entra de contrabando a la casa de Olivos a visitar al presidente. Así que esa sí me gustó, esa
1: Sí.
0: sí me gustó. Así que bueno, vamos a ver qué pasa. Igualmente no nos van a escuchar, nosotros no le va a
1: No.
0: importar a ninguno de los tres, ni a Yuyito, ni al presidente, ni a Fátima, si nosotros decimos o no decimos las cosas como son, pero eso sí lo escuché, lo vi, mejor dicho, anoche. No lo de
1: Sí.
0: Lugra, que alguien lo había dicho, pero sí lo de esta pareja que a mí me gusta. Mientras que no,
1: Sí.
0: a ver, sí, porque yo por ahí decía, un presidente tiene que cuidar su
1: Su imagen.
0: investidura. Es lo mismo que yo también siempre lo dije acá. Más allá de que te guste o no te guste un presidente, vos tenés que respetarlo por
1: Obvio.
0: la figura que es, ¿no? Por
1: Sí.
0: el presidente. No me acuerdo por qué varias veces hice ese comentario, yo no sé si por algunas agresiones verbales que había recibido. No te guste o no te guste, es el presidente de la nación
1: Y
0: y
1: sí.
0: merece el respeto. Después, que vos compartas o no compartas sus ideales, es otra cosa, ¿no? Pero ahora con esto, digo, que no vuelva a cantar otra vez o que se
1: Sí, todo
0: descoloque, eso,
1: ese
0: ya está, no, que se
1: espectáculo que
0: quede,
1: hace.
0: claro, no, que se quede tranquilito, pero me gusta la pareja con.
1: Por ahora viene tranquilito.
0: Sí, por eso digo, que sea tranquilito y que no quiera otra vez cantar el rock del gato y
1: Ay,
0: toda esa
1: sí.
0: que le agarra a él, así que bueno.
1: Esos rayos.
0: Sí, vamos a ver qué es lo que pasa con esta pareja. Y yo quiero saber, voy a cambiar de tema, quiero saber que me digan que es ataraxia, que esto debe haber perdido Yuyito al enterarse de que está junto.
1: Sí.
0: Yuyito González debe haber perdido la ataraxia enterándose que el presidente está nuevamente con, si es que es así, ¿no? Con Fátima Flores. ¿Qué es ataraxia? Le estoy preguntando a todos ustedes. Mensajes que llegan al 156-77-511. Escúcheme, Lucía.
1: Sí.
0: Lucía, digo bien.
1: Sí.
0: Lucía. Porque siempre le dije Lu. Me busca el tema de la conga con Candu Domínguez para la gente de la distribuidora
1: Sí.
0: Magdalena.
1: Lo
0: Están con
1: tengo
0: todas
1: por
0: las.
1: acá.
0: ¿Lo tienen por ahí?
1: Sí.
0: Están con todas las pilas los chicos porque hay veces que están pasados de sueño. Bueno, yo hace varios fines de semana que no sé cómo están, pero espero que estén con todas las luces hoy. Bueno, aparte arranca el fin de semana, chicos, ¿eh? Así que Lucy le va a estar pasando el temita para los chicos. Un saludo para Fede y para los chicos de Distribuidora Magdalena para que se pongan con todas las pilas. Así que vamos con la música mientras yo sigo recibiendo los mensajes al 156-77-511 para que me digan qué es ataraxia. 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
10: Y a bailar y a bailar con los lirios.
11: Y estamos escuchando Negra, Ron y Vela de los Lirios, dedicado para Antonio Miguel y Cecilia de Montes de Oca.

0: Esta. Nos habían solicitado la música de Manero y también nos habíamos solicitado la música de La Conga. Uh-huh. ¿Qué hizo Lucy?
1: Junto. Uno junto.
0: Hizo sería un 2x1.
1: Claro.
0: Así que, no, un 1x2. Al revés sería. Ay, sí.
1: Oh. Una peor que la otra.
0: Yo le dije que
2: ya
0: yo,
2: me contagió.
0: Claro, yo los sábados no soy la misma de la semana, se lo dije. Es como que yo me libero los sábados. Entonces, 1x2, ahí está. Ahí porque está. Cristina nos había solicitado sí, Manero. Y por acá, Briana, Santino, y quién más, me parece que Natalia, Víctor, nos habían solicitado La Conga, entonces juntamos a los dos y le estábamos regalando ese temita musical. Le dije recién a Lucía, no quiero llorar, no me hagan llorar, se los pido por favor, porque ya lágrimas casi que no me quedan y soy de moco flojo. Entonces, pero bueno, tengo que agradecer el presente que me ha traído Silvia. Muchísimas, uh-huh. pero muchísimas gracias. Nos conocemos de año, ¿no? Esta es lo que siempre rescato de trabajar en la radio. Uno conoce gente que a lo mejor antes no la tenía presente o de vista y bueno, y surge esta amistad que brinda la radio. Así que bueno, muchísimas, pero muchísimas gracias por el presente. Y también, antes no lo dije, hay varios mensajes donde escriben para jugar y bueno, saludando por nuevamente estar aquí en la radio. Es algo que me gusta, es algo que trato de a mí, digamos, me ponen un cable a tierra. No me querían dejar venir todavía, pero bueno, yo sé que va a haber días también que voy a volver a faltar, pero acá estamos. Así que es lo único que voy a decir en toda la mañana porque no quiero que me hagan llorar. Se los pido por favor. Así que a todos les estoy respondiendo los mensajes, pero muchísimas gracias a todos. Y bueno, y también es grato estar acompañada en esta mañana por Lucy, que en otros momentos ha sido Paula, y si no, mi locura, porque me quedo yo sola. Así que bueno, gracias a todos los oyentes. Seguimos jugando, damos vuelta a la página. ¿Qué es ataraxia? ¿Qué es ataraxia? Le estoy preguntando a todos ustedes si estamos jugando con Despensa y Kiosco, lo del Facu, de calle 5, número 984. Vaya buscando un temita en lo que más le guste, okay. Movidito, que se lo tenemos que regalar. Pues no me dijeron qué tema quería, pero se lo tenemos que regalar para Leonardo, para Osvaldo y para Silvana. Le mandamos un besote muy, pero muy grande. 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
3: Vuelve pronto.
0: Reitero una vez más, ¿qué es ataraxia? ¿Qué es ataraxia? Y me están preguntando por aquí, vamos a agarrar el otro celu acá. Uh-huh. A ver qué me dicen. Un besote para Andrea. Sí, ya me libero. Ya me libero, Andrea. Dice, liberate. Sí, gracias. Un besote muy, pero muy grande para Andrea. Un cariño enorme. Acá le decía, me preguntaban sí. qué va a ser el servicio meteorológico, qué sé yo, lo que va a ser el tiempo el fin de semana. Yo les cuento. Sí, yo les cuento lo que dice acá el servicio meteorológico. De ahí a que se cumple es otra cosa. La temperatura es de 12 grados, la sensación térmica es de 10. Me cansé, tengo que tomar aire. Me cansé. La sensación térmica es de 10, sigue estando así esa niebla, está todavía, está obviamente un poquito más clarito, pero sigue esa niebla. En nuestra ciudad la humedad la tenemos casi toda. 97 sí. El porcentaje de la humedad, 1016 hectopascales la presión barométrica. Dicen cielo nuboso para lo que resta de esta jornada, como lo tenemos ahora. Me parece que no vamos a ver el sol. La temperatura máxima está prevista en 20 grados. Y para mañana domingo, les cuento el fin de semana, después el lunes veremos qué pasa, Re odiosa era la señora. Mañana domingo nos anuncian cielo parcialmente cubierto. Dicen que vamos a ver el solcito cerca del mediodía, con una temperatura mínima de 13 grados y una máxima de 22. Es lo que están anunciando los portales del tiempo.
1: Calorcito.
0: Calorcito, sí. Pero ¿sabe qué es lo lamentable del calorcito?
1: la humedad.
0: Que va a ser húmedo, exactamente. Sí. Y eso no hace bien. No hace bien a cuidarse, a no desabrigarse demasiado, porque estos cambios así bruscos, porque después dicen que casi llegando el fin de semana que viene tenemos una nueva ola de polar de frío. Y sí, sí es polar, es de frío, Julián.
1: Se viene el niño también ahora.
0: Sí, el niño, la niña, toda la familia. Todo, sí. Así que a cuidarse, pero si ahora ve estos días que están así templaditos, no me tire la colcha al costado de la cama, la frazada, la manta, como más le guste llamarlo. Téngalo ahí, no la guarde, tírelo si quiere, perdón, al costado, pero no la guarde porque después va a ser frío, va a ser frío. Así que bueno, el servicio meteorológico, eso nos está anunciando para este fin de semana, que vamos a seguir con cielo nuboso. Gracias, me di un respiro. ¿Qué es ataraxia? ¿Qué es ataraxia? Le estoy preguntando a todos ustedes los mensajes que no dejan de sonar al 156-77-511. Quédense tranquilos porque todo el mundo participa. Si no saben la respuesta, no hay problema. Todo el mundo participa y tiene la posibilidad de llevarse las órdenes de los premios de Despensa y Kiosco, lo del Facu, también de Polirrubros Mari y de Supermercado Arcoiris. Eligió el temita musical para Silvana, para Osvaldo, que nos habían pedido algo así para moverse en esta mañana gris. Cuando usted quiera, se lo regalamos.
1: Nos están pidiendo también de Qué Locura, así que vamos a aprovechar y ponemos uno también.
0: Bueno, dedíqueselo a quien, no sé quién solicitó, yo todavía no vi quién pidió Qué Locura.
1: No decía nombre.
0: Ah, listo. Entonces, para la gente que pidió Qué Locura, ahí está. Generalizamos, Entonces, para ellos, aquí está la música.
2: Y este tema va dedicado para todos los que alguna vez sufrimos corazón roto.

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2: La hora 10:25 minutos. Información necrológica. Falleció ayer en Las Parejas a la edad de 90 años Lidia Leonori, viuda de De Pauli. Su cuerpo es velado en calle 19, número 1081 y será sepultado luego a la hora 11 en el cementerio local, previo responso en la sala velatoria, Servicio Sociedad Italiana. Falleció ayer en Las Parejas a la edad de 57 años Ramón Horacio Vargas. Su cuerpo es velado en calle 19, número 1081 y será sepultado luego a la hora 12 en el cementerio local, previo responso en la sala velatoria, Servicio Sociedad Italiana.
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0: Musiqueros de Santa Fe, soy Vago y qué es lo que estábamos escuchando, ¿eh? Y todavía tenemos unos cuantos minutos para que ustedes me digan, ¿eh? ¿Qué es ataraxia? ¿Qué es ataraxia? Es lo que le estoy preguntando a todos ustedes, los mensajes que llegan al 156-77-511. ¿Qué es ataraxia? Estamos consultando. Nos envían un mensaje, los anotamos y a la hora 11 hacemos el sorteo, ¿eh? Para ver quién se lleva las órdenes para ir a retirar el premio a despensa y kiosco, lo del Facu, a Poli Rubros Mari y también a Supermercado Arcoiris. ¿Sabe qué? Me olvidé lo que le dije antes que íbamos a hacer. ¿Qué le dije? ¿O no le dije nada?
1: ¿Capaz? ¿Algún pedido?
0: No me acuerdo. Nos fuimos a preparar un desayuno y no me acuerdo lo que le dije. No, si yo le digo que no estoy bien, no estoy bien.
1: Sí, que me pidió el tema de Gloria Trevi.
0: ¡Ah! ¿Quién le importa? Igual, sí. ¿Quién me lo había pedido? Ay, ahora, ¿quién me lo había pedido?
1: Yo lo tengo listo acá.
0: Sí, pero bueno, lo escuchaba. Lo escuchamos mientras tanto. Me olvidé quién me lo pidió. Ahora voy a buscar a ver si tenía algún mensaje por acá. Me olvidé. Y sí, ya no soy la misma de ayer. Oh. Me olvidé. Karina, te anoto. Sí, cómo no. Karina, ya estás anotada. Me olvidé quién me pidió Gloria Trevi. Bueno, lo escuchamos. Mientras tanto, seguimos recibiendo los mensajes. Reitero, al 156-77-511. Y ustedes me dicen, ¿qué es ataraxia?

0: Que me dijo que me puse buena. A mí me dijo. No se ría. No se ría. Bueno, yo pensé que me decía a mí, está bien. Bueno, déjeme. Deje de reírse.
1: Bueno.
0: Déjeme ser libre, déjeme creer cualquier cosa. 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Yo digo, a lo mejor no tiene aguja, y me dijo, sí, tengo. Y digo, seguramente que va y le pide un dinosaurio y lo tiene. Lo dije por decir.
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0: Fueron a buscar un dinosaurio.
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0: 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Dice, pero la chica de la radio, yo me agrando cuando me dicen la chica, pues ya sé, soy señora. Dice, la chica de la radio dijo que tenía dinosaurios. Bueno. No, eso fue cuando Facu me contó, fue mortal. Pero yo lo dije en broma, ¿no? Y la señora, claro, andaba buscándole dinosaurio para la criaturita y le fue a buscar dinosaurio.
1: Y bueno,
0: no.
1: Tiene de todo.
0: 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La pregunta de esta mañana es muy fácil. ¿Qué es ataraxia? ¿Qué es ataraxia? Es lo que le estoy preguntando a todos ustedes. Los mensajes que llegan al 156-77-511. ¿Qué es ataraxia? A la hora 11 hacemos el sorteo para ver quién se lleva los premios, mejor dicho, las órdenes para ir a retirar los premios a Super Arcoiris, a Despensa y Kiosco, lo del Facu, o también a Poli Rubros Mari. Le mando un beso muy grande para Rosita de la 13, porque tengo Rosita de la 13, Rosita de la 32 y Rosita de la 25. Así que aprovecho y la saludo a las 3. Un besote muy, pero muy grande. Reitero una vez más, 156-77-511 me dicen que es ataraxia. Si no lo saben, no hay problema, porque todo el mundo participa. Y nos seguimos escuchando por la web en www.radiolasparejas.com.ar y en la sintonía del dial estamos en la 95.5. ¿Me habían pedido algún tema? No, pero sí, porque yo no se lo dije a usted. Tenemos que regalar un tema de viejo.

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0: Y la música estábamos escuchando, ¿eh? Escuchábamos antes de Manero con Antonio Ríos, que se lo estábamos regalando para Rosita de la 13 y se me puso celosa la Rosita de la 15.
1: Oh,
0: me olvido de todas las calles. En alguna me puedo olvidar. Yo, que, a ver, yo te digo a vos, Rosita de la 15. Vos sabés que yo estoy media turula y ahora más de lo normal, pero me olvidé, tampoco para que te haga la loca y me reclamé, pero bueno, ahí está. Ahora te mando saludo, así que saludo para Rosita de la 25, saludo para Rosita de la 15, saludo para Rosita de la 32 y saludo para Rosita de la 13.
1: Oh,
0: ahí está. Ahí están todas las Rositas saludadas. No tenemos más mensajes y vamos a cerrar el juego de esta mañana. ¿Le parece, Lucy?
1: Sí, sí, ya estamos.
0: Bueno. Estamos. Yo le estaba preguntando a todos ustedes, porque estábamos jugando con Polirrubros Mari, con Despensa y Kiosco, lo del Facu y con Super Arcoiris. Yo le preguntaba a todos ustedes qué es ataraxia. ¿Qué es ataraxia? Y en un momento dije que todos necesitamos un momento de ataraxia. ¿Por qué? Porque es un estado de tranquilidad y paz mental, donde no hay sobresaltos, donde no hay chifles, donde no hay rayas, donde no hay locura. ¿Se entendió, no?
1: Sí.
0: Eso es lo que es ataraxia, es un estado de tranquilidad y paz mental. Todos, ¿eh? Todos adivinaron. Algunos no lo sabían, pero están participando todos, ¿eh? Así que nos vamos preparando porque vamos a hacer el sorteo. Recuerden que tienen que venir antes del mediodía a retirar las órdenes para buscar el premio, ¿eh? Para ir a buscar el premio que lo tienen que retirar en el día de hoy. A ver, ¿qué ponen por acá? ¿Por acá? ¿Por acá? Después me preparo un tema de Caniche para Margarita.
1: Okay.
0: ¿Eh? Le vamos a estar regalando la música de Caniche Margarita. Nos vamos preparando. ¿Cuántos anotados tuvimos en esta mañana? 87. 87 participantes. Así que gracias a todos por estar sintonizando la 95.5 como todos los sábados. Y bueno, la respuesta ya se la dije. ¿Qué es ataraxia? Estado de tranquilidad y paz mental, que a mí se me va tan rápido. Tan rápido. Mejor dicho, yo no controlo mi estado mental. Se me vuelan los pájaros de vez en cuando. Es un estado donde no hay sobresaltos. Eso significaba ataraxia. Hoy no voy a sacar mi bolillero electrónico porque estoy en los estudios mayores de la radio, en la sala de operadores se encuentra Lucy, pero uh-huh. Paula no le mostró mi bolillero electrónico de los sorteos del sábado.
1: No.
0: Bueno, después voy para allá y se lo voy a mostrar. Es muy parecido a este, nada más que un poquito más grande.
1: Ah, okay.
0: Es una bolsa con papelito. Es una bolsa con papelito, pero hoy, como no estoy sola, y ella está de aquel lado y yo de este lado y la lista la tengo yo, así que usted va a estar eligiendo los números, ¿eh? Usted va a estar eligiendo los numeritos para hacer el sorteo en esta mañana, pero
1: okay.
0: Si me espera un segundito, porque por acá me llegó un mensajito, me sube la cortina y ya le digo.
1: Sí.

0: Ahí está ella, anotábamos el último de esta mañana, que en realidad no era para el jueguito, sino que me está pidiendo un tema musical. Yo pensé que era para el jueguito, por eso. Tenés un rosedal, me dice Rosita de la 13, y más o menos, más o menos. Le mando un beso muy grande a María, de Polirrubros Mari, que me envió un mensajito. Volví hace 2 días, María, a lo mejor por eso no me escuchaste, así que te mando un besote muy, pero muy grande. No es que hace rato que volví, no, hace 2 días que estoy molestando gente. Es así, molestando gente. No, ya en mi casa no me quieren aguantar más, entonces váyase a la radio, señora. Mentira.
1: Pero nos divertimos.
0: A ver qué me dice, es la loca. Y sí, estoy media loca. Bueno. Le dije que tenemos 87 participantes, uh-huh. 87 participantes en esta mañana. Y bueno, vamos a arrancar por acá con las órdenes de Super Arcoiris, vamos a arrancar con las órdenes de Super Arcoiris. Dígame un numerito que yo lo busco y le digo quién es el ganador o la ganadora o los ganadores, vaya uno a saber, Así que usted cánteme algún número, pero me lo canta.
1: No voy a cantar.
0: Me lo canta.
1: No voy a cantar.
0: Bueno, entonces no van a ganar por su culpa.
1: Oh, bueno, a ver.
0: Vio como la niña cantora cuando dan el gordo de Navidad, por ejemplo, 21. Bueno, dígame así.
1: Vamos a probar.
0: Pobre, la estoy contagiando con mi locura.
1: Bueno, vamos con el 54.
0: Ah, pero cántemelo.
1: Ah, pero ¿cómo?
0: 54. Dígamelo así. Bueno, yo le hago el eco después. Usted me dice el número. Espérenme. ¿Qué número me dijo?
1: 54.
0: 54. Vamos a buscar el 54. Ay, Dios, espero que la gente no cambie la radio. 54. Caballero, tenemos nunca, siempre de que estoy haciendo lo mejor del sábado, casi nunca, sale primero un hombre ganador, Tenemos el ganador con el número 54, Carlos Parra, se lleva la primer orden de compra de 10.000 pesos de Super Arcoiris, Así que Carlos Parra es el primer ganador de esta mañana. Vamos con la segunda orden de Super Arcoiris. Dígame otro numerito.
1: Otro numerito, el 61.
0: 61. Uy, 61. 61. 61. A ver, ¿quién tiene el 61? Por aquí. Sara Paglieta, Sara Paglieta con el número 61 se lleva la otra orden de Super Arcoiris, Ya tenemos los dos ganadores de Super Arcoiris, después los vamos a estar reiterando. Vamos ahora con a ver, ¿qué tenemos por acá? Polirrubros Mari, Polirrubros Mari.
1: Ok. 76.
0: 76 con el 76. Buscamos a ver quién tiene el 76. Por aquí, Mario Pisicini se lleva, tenemos otro hombre ganador, Mario Pisicini se lleva la orden de Polirrubros Mari. Y ahora vamos con la orden de Despensa y Kiosco, lo del Facu. Dígame otro numerito.
1: 6.
0: Ah, madrugadores. Estos son los números madrugadores. A ver, sí, rapidito, por acá está. Otro hombre. 3 hombres y una sola mujer hoy. 3 hombres y un destino. ¿Cómo era la canción esa? Tres mujeres y un camino. No, 3 hombres y un camino. Bueno, no me acuerdo. Hay un tema, sí, pues yo tengo mis años, No peino canas, porque sí las peino, pero tengo 6 nomás. Tengo 6 canas nada más, y tengo esos temas tan viejos grabados. Pero le digo que Hugo Baldalassi, digo bien, escribí bien, sí. Hugo Baldalassi se lleva la orden precisamente de Despensa y Kiosco, lo del Facu, digo bien. Sí, sí, digo bien, de Despensa y Kiosco, lo del Facu, Mario Pisicini se lleva la orden. Así que vamos a estar, espérenme que acomodo acá, anoto. No vamos a hacer lío y voy a reiterar los ganadores de la mañana de hoy. Esto es Arcoiris, Polirrubros Mari. y acá Despensa y Kiosco lo del Facu. Reiteramos los ganadores, Sara Paglieta y Carlos Parra, los ganadores de la orden de Super Arcoiris, tienen que venir antes del mediodía a retirar la orden para ir a buscar su premio. Mario Pisicini se lleva la orden de Poli Rubros Mari y Hugo Badalassi se lleva la orden de Despensa y Kiosco lo del Facu. Felicitaciones para todos los ganadores de esta mañana, que reitero, la pregunta era ¿qué es ataraxia? Y es un estado de tranquilidad y paz mental donde no hay sobresaltos. O sea, así que felicitaciones, loca, me dicen por aquí. Sí, un cariño enorme, gracias. Sí, ella no. Yo hace días nomás que la conozco y me parecía cuerda, pero hoy lamentablemente le contagié un poco de la chifla de Esmía. Ya después el lunes la van a escuchar seria, como siempre.
1: ¿Te parecía cuerda?
0: O a lo mejor, ojo, o a lo mejor parecía cuerda y no mostraba lo que era. Y claro, le vino la Juliana, le dio pie, chau, se mostró.
1: Pero, un poquito.
0: Un poquito, ¿no? Lo dijo usted, yo no la quiero tratar de loca, pero que le chifla el moño, le chifla. Bueno, y así estábamos nombrando todos los ganadores. Gracias a Super Arcoiris, a Poli Rubros Mari y a Despensa y Kiosco, lo del Facu, que nos estuvieron acompañando esta mañana. Reitero, antes del mediodía tienen que venir a retirar las órdenes para ir a buscar sus premios este día sábado. ¿Qué tiene por allí? ¿Tiene música? ¿Qué es
1: sí,
0: lo que tiene?
1: Sí, que nos pidieron de Caniche.
0: Ah, es cierto, para Marga, uh-huh. Para Marga, póngale la música de Caniche.

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0: Y así estábamos escuchando la música de Los Reyes del Cuarteto, que nos había solicitado Patri, que se lo quería regalar para sus amigas y nos mandaba saludos, Lucy. Así que un beso para la vecinita del frente.
1: Le mandamos saludos.
0: Un cariño enorme y un besote muy, pero muy grande para Patri, que estos últimos días me estuvo acompañando un montón, así que muchísimas, pero muchísimas gracias. Y bueno, lo menos que podíamos hacer era regalar la música de Los Reyes del Cuarteto. ¿Quién nos queda venir? Porque se fueron todas las órdenes. ¿Quién nos falta que venga a buscar la orden?
1: Sara Paglietto, ¿no? Era.
0: Sara Paglietto, ahí está. Sara Paglietto tiene que venir a retirar la orden porque los demás ya vinieron todos. Uh-huh. Ya vinieron todos, se llevaron para ir a buscar sus premios. Así que Sara Paglietto, falta venir a retirar la orden de Super Arco Iris, si no mal recuerdo, ¿eh? Sí, sí, de Super Arco Iris. Tenía que agradecer a alguien. Bueno, vuelvo a agradecer a los auspiciantes que nos acompañaron en esta mañana. Vuelvo a agradecer a Polirrubros Mari de Boulevard 5 al 591, que la amiga María me dice que para que yo no piense pavada me va a venir a buscar cuando esté media chiflada y me va a sacar a pasear al parque municipal. Saludo para la gente amiga de Despensa y Kiosco, lo del Facu, que nos estuvo acompañando, y también para este supermercado Arcoiris, siempre del lado del cliente. ¿Usted tiene algún mensaje o algo que haya llegado? Por el momento no, todo tranquilo.
1: Pero sí tengo una noticia.
0: Cuénteme.
1: ¿Sabe para qué está hoy? Para unos chipacitos.
0: ¿Para unos qué?
1: Para unos chipacitos.
0: Sí. Chipá.
1: Bueno, en Itatí, en la ciudad de Itatí, en Corrientes, se va a dar la segunda edición de la fiesta del chipá, el 15 de agosto, así que para ir anotándolo.
0: Ah, 15 de agosto, 15 de agosto, 15 de... Falta todavía, el fin de semana largo. Sí, porque el 17, el lunes 17, claro, es feriado. Verdad.
1: Está bueno.
0: Sí, pero sonamos. Si se va usted, no me voy yo. Si me voy yo, no se va usted. Si se va Paula, usted no se va y yo tampoco.
1: Nos vamos todas.
0: Cerramos la radio.
1: Ay, sí.
0: Cerramos la radio y la programamos.
1: Nos vamos a comer chipá corriente.
0: Nos vamos a comer chipá. Cuénteme cómo va a ser. ¿Va a ser todo el fin de semana o un solo día?
1: No, solo el sábado 15. Va a haber un concurso gastronómico, elección de reina, expoferia, bandas en vivo y grupos de baile.
0: Ah, qué bueno, sí, qué bueno.
1: Bastante lindo va a ser.
0: Qué bueno. Y a propósito que dijo grupos de baile, esta noche Ballet Guainazuti va a estar celebrando su octavo aniversario allí en el Salón del Esportivo Atlético Club de Calle 24. Hay muchos ballet invitados, también artistas. Así que bueno, hoy también va a estar celebrando su octavo aniversario el Ballet Guainazuti. Todo depende del clima, a lo mejor los voy a poder estar acompañando o no, porque me tengo que cuidar. Pero
1: mañana también está el encuentro de danza.
0: Mañana está el encuentro de danzas en Casa del Bicentenario. Desde la hora 15 era, si no me equivoco. Desde la hora 15.
1: De 2000.
0: Con un valor de entrada de 2.000 pesos, ¿eh? Así que también están invitados. ¿Sabe qué quiero escuchar yo?
1: Sí, a ver.
0: A la vuelvo loca. El tema de Sabroso con Gary. Porque, bueno, esto ha sido una fusión que hicieron la gente de Sabroso con Gary. El tema Así, Así. ¿Usted me lo pone? ¿Puede ser?
1: Ya lo tengo acá.
0: Bueno, y nosotros hasta el mediodía lo seguimos acompañando y seguimos esperando que vengan a retirar la orden de Sara Paglietto.
2: Mi papá estaría orgulloso de este momento. Yo estoy feliz. Por el respeto, por la admiración y por seguir manteniendo viva la llama de su música. Gracias, Sabroso.

0: estuvieron tocando en el Cosquín Rock y ahora vinieron a saludarnos y a cantar esta canción.
1: Pasó.
0: Amigo de artista y Lauta.
1: ¿Qué pasa,
0: el aplauso?
1: ¿Dónde está el Cosquín?
2: ¡Oba!
1: ¡Córdoba!
0: ¿Cómo está la banda?
1: ¿Todo bien? Espectacular, amigo. Todo bien, increíble.
0: ¡Te ves!

0: Muchas gracias.
1: Gracias, muchachos.
2: Gracias, Lauta. Amigo de artistas, Lauta.
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0: Y ya se fueron todas las órdenes, así que los ganadores ya van a ir a retirar sus premios, ¿eh? Van a ir a Arco Iris, a Polirrubros Mari y también a Despensa y Kiosco Lo del Facu, Sara Paglieta, Carlos Parra, Mario Pisicini y Hugo Badalassi, ya se llevaron las órdenes para ir a retirar sus premios. Así que, y el agradecimiento también a todos los oyentes que nos han enviado un mensajito y han estado jugando en esta mañana. Y por supuesto a los auspiciantes, a Supermercado Arcoiris, a Despensa y Kiosco Lo del Facu y también a Polirrubros Mari. ¿Usted me quiere decir algo?
1: No, no.
0: ¿Cómo que no? Me dijo que me salió el sol. Dígame.
1: Ah, sí, es verdad.
0: Cuénteselo a la audiencia.
1: Está queriendo salir el sol, pero...
0: Está queriendo. Faltaría que ahora lo quememos y no salga más. Sonamos. Sonamos. Voy a decir, ¿para qué habló Julián? 15 grados la temperatura en estos momentos en nuestra ciudad, 14 grados de sensación térmica, 97 el porcentaje de la humedad, sigue siendo elevado, 1016 hectopascales la presión barométrica, me cambió la humedad, es 84 el porcentaje de la humedad, ahí baja un poquito, sí. Igual sigue siendo alta, 1016 hectopascales la presión barométrica. El servicio meteorológico sigue anunciando cielo nuboso para lo que resta de esta jornada y dicen que cerca de las 6 de la tarde podría despejarse un poquito más. Vamos a ver qué es lo que sucede. Para mañana domingo, cielo parcialmente cubierto, mínima de 13 grados, máxima de 22. Vamos con la música porque ya casi nos estamos despidiendo de esta edición de Lo Mejor del Sábado aquí por Radio Las Parejas por la 95.5.

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0: Y nos despedimos de esta edición de Día Sábado, de Lo Mejor del Sábado, para reencontrarnos el próximo día lunes. Lucy, espero que se vaya cuerda. Sí. Que se vaya cuerda y que descanse ahora, que descanse, que tenga un lindo fin de semana.
1: Igual para vos, Juli, para los oyentes. Un placer esta mañana.
0: Gracias, gracias por esta mañana de locuras. Así que un saludo muy grande para todos, que tengan un lindo fin de semana, que lo disfruten y nos estaremos reencontrando nuevamente con Lucy el próximo día lunes desde bien tempranito. Gracias a todos, buen fin de.
1: Buen fin de.

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1: Gracias, gracias, gracias.
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1: Yo puedo ofrecerte una vida muy interesante.

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Dice, ¿cómo explicarle a la conciencia que esto fue mi culpa? ¿Cómo decirle al corazón que tú no volverás?

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sí, sí, sí. Es un placer y un honor estar con ustedes aquí en Madrid, en este palacio espectacular. Muchísimas gracias por estar aquí conmigo esta noche.

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